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de Mateo 7:21. No es cruz de orgullo, ni egoísmo. No es cruz favor de día y adorar a fe. No es cruz favor de vergüenza fe. Pero tampoco es cruz para mi gloria, a mí me expone. Si no es cruz, no te pondrá ofensa, conflicto y sufrimiento. Es cruz que Jesús amor y arriba para mí y hago su salvación. El otro no tiene vergüenza para morir para mí. Señor tampoco me siente vergüenza, dice. Esta es su llamada especial a mi corazón, a mi paeta. Aquí te para una reporta y parte. Si no te entregues a cabrón y no es cena, hubo. Y dice también, tú no te cansas de sacar a mí lo que descanso. Vine a ver, pedí un lugar especial por vida. Hacerte a ver como un salvador. En este momento, nadie la danos para nos terminar con oración.

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